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2: Son las 8 con 2 minutos.
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1: Son las 8:59.

dándole play a lo positivo como siempre. James el bandidazo aquí en la mundialmente conocida Cima, la estación más tropical para mi gente de Orocovis, gente de Vega Alta, de Carolina, de Bayamón, de San Juan, de Santurce. Dale play a lo positivo que suena mucho.

0: 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La gobernadora Jennifer González Colón declara estado de emergencia por erosión costera. Ante la erosión costera que afecta el sector Parcelas Suárez en Loiza y otras comunidades de la costa norte de Puerto Rico, la medida permitirá agilizar medidas inmediatas de mitigación, protección y respuesta gubernamental. En un allanamiento en Villalba, arrestaron dos mujeres, ocuparon gran cantidad de drogas. Las mujeres las arrestaron en distintos sectores de Juana Díaz, incluyendo un operativo en la urbanización Jardines de Santo Domingo, donde los agentes ocuparon drogas. La tercera ronda de pagos del alivio contributivo saldrá esta semana. El secretario del Departamento de Hacienda, Ángel Pantoja, reveló que el gobierno enviará esta semana la tercera ronda de pagos del programa de alivio contributivo, cheque para ti. Esta partida impactará a unos 100.000 contribuyentes. La NASA y Jeff Bezos iniciarán construcción de una base en la Luna. 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
2: 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James el Bandido 04.

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Así que ya tú sabes, dale volumen 9 a 12 como siempre aquí. 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Buena música tropical.

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2: Son las 9:59.

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Y a mí búscame en Instagram como James el Bandido 04. Sigue ahí con la mundialmente Cadena Cima.

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1: James Hernandidas aquí en la mundialmente conocida Cima, la estación más tropical. Dale play a lo positivo que suena mucho mejor.

Mucha energía con James Hernandidazo aquí en la Mundialmente Cadena Cima. Y para ti que estás en el área de Santurce, Barceloneta, Orocovis, continúa en la Mundialmente Cadena Cima.

agradeciendo tu sintonía todo el tiempo, James, el bandidazo. Aquí estamos de 9 a 12 de la medianoche, lunes a viernes, como siempre, con tu música favorita. La gente en Barceloneta, en Atillo, también mi gente en Río Piedras, en Carolina, a donde quiera que vayas, la conexión perfecta en tu música es aquí, en la Mundialmente Cadena Cima.

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Búscanos en las redes sociales, en Instagram como Cima1037, Cima1037, y también en Facebook como Cima1037. Como aparezco en Instagram, fácil, James el Bandido 04, comenzando con J, James el Bandido 04. Sigue ahí en la Mundialmente Cadena Cima.

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2: Son las 11 con 2 minutos.

el Bandidazo. 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James el Bandido 04. Y el Instagram de tu estación favorita, Cima 103.7. 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
2: Son las 12 con un minuto.

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5: Es la 1:01.

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0: 5 horas
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3: Son las 2 con un minuto.

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3: Son las 2:40.

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0: año, hermano, tendrán que pasar 200 años para que nazca otro duque en Cabrera.
1: Ahí lo dijo.

0: transmitía. 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
2: Son las 3:34.

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3: Son las 3:59.

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1: Son las 4:52.

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2: Son las 4:59.

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0: ¿Qué tal, amigos? En este jueves 28 de mayo, fiesta litúrgica de Jesucristo, sumo y eterno sacerdote, que sea una jornada mundial de oración y de súplica por todos los sacerdotes en el mundo, para que seamos fieles al llamado recibido, generosos en la misión y en la respuesta que damos cada día al servicio de formar nuevos discípulos de Cristo y perseverantes en el tiempo, más allá de cansancios, desánimos, incomprensiones o aún persecuciones. La fiesta de hoy de Jesucristo, sumo y eterno sacerdote, nos recuerda el precio altísimo, no de oro, no de plata, sino de la sangre derramada por Cristo en la cruz, para alcanzarnos la redención, el rescate de la muerte eterna a la que nos habíamos visto abocados y alcanzar la nueva vida en Dios. Podemos tomar dos lecturas optativas, bien Génesis o bien Hebreos. Aunque se van a escuchar Génesis, me voy a servir de la reflexión de Hebreos, donde meditamos cómo Jesús entendió que lo más importante era hacer la voluntad del Padre Dios, que en efecto Él ha venido a cumplir de manera dócil esa voluntad sabia, perfecta del Padre de los cielos sobre su vida, y en el fondo es un modelo de respuesta que está consignado en el Salmo litúrgico de este día, que nos invita a decir: aquí estoy, Señor, aquí estoy, oh Dios, para hacer tu voluntad. Aunque a veces no la comprendamos, aunque a veces la voluntad de Dios resulte contradictoria y paradójica con los criterios y los pensamientos y la inteligencia humana, sabemos que en obedecer con docilidad la voluntad del Señor está la gran paz, la gran alegría y el camino seguro de salvación para nuestras vidas. Muy bienvenidos a este Palabra de Vida.
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2: Palabra de Vida. Evangelio de hoy. Padre Carlos Yepes. Del libro del Génesis, capítulo 22, versículos 9 al 18. Cuando llegaron al sitio que le había dicho Dios, Abraham levantó allí el altar y apiló la leña. Luego ató a su hijo Isaac y lo puso sobre el altar, encima de la leña. Entonces Abraham tomó el cuchillo para degollar a su hijo. Pero el ángel del Señor le gritó desde el cielo: «¡Abraham! ¡Abraham!». Él contestó: «Aquí me tienes». El ángel le ordenó: «No alargues la mano contra tu hijo, ni le hagas nada. Ahora sé que temes a Dios, porque no te has reservado a tu hijo, tu único hijo». Abraham levantó los ojos y vio un carnero enredado por los cuernos en la maleza. Se acercó, tomó el carnero y lo ofreció en sacrificio en lugar de su hijo. Abraham llamó a aquel sitio El Señor Ve, por lo que se dice aún hoy, el monte del Señor Ve. El ángel del Señor volvió.

0: volvió a gritar a Abraham desde el cielo: «Juro por mí mismo, oráculo del Señor, por haber hecho esto, por no haberte reservado tu hijo único, te bendeciré, te multiplicaré a tus descendientes como las estrellas del cielo y como la arena de la playa. Tus descendientes conquistarán las puertas de ciudades enemigas. Todos los pueblos del mundo se bendecirán con tu descendencia, porque me has obedecido». Palabra de Dios. Te alabamos, Señor. Salmo 39. Aquí estoy, Señor, para hacer tu voluntad. Cuántas maravillas has hecho, Señor Dios mío, cuántos planes en favor nuestro. Nadie se te puede comparar. Intento proclamarlas, decirlas, pero superan todo número. Aquí estoy, Señor, para hacer tu voluntad. Tú no quieres sacrificios ni ofrendas, y en cambio me abriste el oído. No pides sacrificio expiatorio. Aquí estoy, Señor, para hacer tu voluntad. Entonces yo digo: aquí estoy, como está escrito en mi libro, para hacer tu voluntad. Dios mío, lo quiero, y llevo tu ley en las entrañas. Aquí estoy, Señor, para hacer tu voluntad. He proclamado tu salvación ante la gran asamblea. No he cerrado los labios, Señor, tú lo sabes. Aquí estoy, Señor, para hacer tu voluntad. No me he guardado en el pecho tu defensa. He contado tu fidelidad y tu salvación. No he negado tu misericordia y tu lealtad ante la gran asamblea. Aquí estoy, Señor, para hacer tu voluntad. Del Santo Evangelio según San Mateo, capítulo 26, versículos 36 al 42. En aquel tiempo Jesús fue con ellos a un huerto llamado Getsemaní, y dijo a los discípulos: «Sentaos aquí, mientras voy allá a orar». Y llevándose a Pedro y a los dos hijos de Zebedeo, empezó a sentir tristeza y angustia. Entonces les dijo: «Mi alma está triste hasta la muerte. Quedaos aquí y velad conmigo». Y adelantándose un poco, cayó rostro en tierra y oraba diciendo: «Padre mío, si es posible, que pase de mí este cáliz, pero no se haga como yo quiero, sino como quieres tú». Y volvió a los discípulos y los encontró dormidos. Dijo a Pedro: «¿No habéis podido velar una hora conmigo? Velad y orad para no caer en la tentación, pues el espíritu está pronto, pero la carne es débil». De nuevo se apartó por segunda vez y oraba diciendo: «Padre mío, si este cáliz no puede pasar sin que yo lo beba, hágase tu voluntad». Palabra del Señor. Gloria a ti, Señor Jesús.
1: En la fiesta litúrgica de Jesús, sumo y eterno sacerdote, se nos invita a contemplar y a meditar cómo Cristo se ofreció al Padre Dios como ofrenda santa por nuestra salvación y sigue intercediendo por nosotros. Que esta sea una jornada de oración por todos los sacerdotes, los consagrados, para que vivamos nuestro ministerio, nuestro servicio de santificación a la comunidad cristiana con fidelidad, con verdadera entrega y con amor sincero, y que renueve en todos nosotros el amor a la Eucaristía y el deseo de servir a los demás como Cristo ha servido a su Iglesia. La primera lectura que tomamos de la carta a los Hebreos en el capítulo 10, un texto profundamente sacerdotal, nos muestra que la sangre sacrificial de animales no es capaz de quitar el pecado, muy a propósito de que en el mundo antiguo, en el viejo pacto o antiguo testamento, se tenía la idea de que la sangre de cabras, de terneros, de toros, de machos cabríos, ofrendados en el gran templo, lugar de culto, eran capaces de sanar, de quitar, de suprimir el pecado de los hombres y así

Sernos justos de cara a Dios. La carta a los Hebreos denuncia este engaño y dice: es imposible, como se pensó por muchos siglos en el Antiguo Testamento, que animales sacrificados y su sangre derramada en el altar del Templo Santo pueda quitar el pecado del mundo. Pero a renglón seguido hace una precisión: Dios, que se ha revelado en Jesucristo, muestra su voluntad. Él no quiere holocaustos, no quiere sacrificios rituales, no quiere víctimas de expiación o víctimas expiatorias en animales. Lo único que quiere es la obediencia a sus preceptos, el guardar sus mandatos, el cumplir su ley, el vivir según su espíritu, que es el del amor, la justicia y la entrega por los demás. De hecho, diré en este texto de la primera lectura: no aceptaste holocaustos ni víctimas expiatorias. En cambio, yo dije: he aquí que vengo para hacer, oh Dios, tu voluntad. Y ratificará al final de esta primera lectura: tú no quisiste sacrificios, ni ofrendas, ni holocaustos, ni víctimas expiatorias. Tú solo quieres que hagamos tu voluntad. Niegas lo primero para afirmar lo segundo. Y concluirá diciendo el texto precioso de Hebreos capítulo 10, que solo somos santificados por la ofrenda de la vida de Cristo en la cruz, que se hizo una sola vez hace 2000 años y para siempre, y que se actualiza en cada Eucaristía que celebramos. En el fondo, es como estar en una pequeña Semana Santa en cada misa, donde presenciamos cómo Cristo se ofrenda en el pan y en el vino consagrados, primero al Padre Dios por nuestros pecados, haciendo actual al día de hoy la salvación obrada hace 2000 años, que sigue actualizándose en el tiempo, y segundo, Cristo se nos da como alimento para nutrir nuestra alma, para santificarnos, para darnos la fortaleza de perseverar en obediencia a sus mandatos. Luego el Salmo litúrgico de hoy, el Salmo 39, dirá de manera bella, sugestiva y profunda, tal vez una de las realidades más difíciles en la vida: aquí estoy, Señor, para hacer tu voluntad. Qué difícil, pienso yo, hacer la voluntad de Dios en medio de una enfermedad terminal, hacer la voluntad de Dios y convivir con una persona neurótica, bipolar, difícil, hacer la voluntad de Dios y morir a mi egoísmo, a mi ego, a mi orgullo, para nacer a una nueva vida en donación amorosa y sacrificada por los demás. Qué difícil hacer la voluntad de Dios cuando mis criterios humanos, mi inteligencia personal, quiere construir la vida por otro lado, cuando deseo, según la mentalidad contemporánea, de tener control sobre todas las variables de mi vida. Qué difícil y qué hermoso es hacer la voluntad de Dios, y es el gran sacrificio, la gran ofrenda espiritual agradable al Padre de los cielos. Nuestra obediencia, como la tuvo Jesús y de la que dice San Pablo, fue obediente hasta la muerte y muerte de cruz, o también como dice el mismo Jesucristo: he venido a hacer la voluntad de mi Padre, o en otro texto afirmará: mi alimento es hacer la voluntad de mi Padre. Hoy pidamos esa gracia altísima en las circunstancias más adversas, en las situaciones más críticas, en momentos que para nosotros nos parecen totalmente contradictorios con el criterio, el entendimiento y la inteligencia humana, saber que Dios tiene una voluntad superior, una voluntad más inteligente y a veces una voluntad misteriosa sobre nuestra vida,
pero que allí no nos

0: equivocamos. Finalmente, en esta fiesta litúrgica de Jesucristo, sumo sacerdote, donde Él es víctima, sacerdote y altar al mismo tiempo en la cruz, nos muestra el texto inmenso de Mateo 26, donde Jesús libra esta batalla en el corazón, en su corazón personal en Getsemaní, en el huerto de Getsemaní, cuando dice: siento una tristeza y una angustia de muerte, y clama al Padre de los cielos, si es posible que pase de mí este cáliz, pero que no se haga mi voluntad, lo que yo deseo, lo que yo quiero, sino que se haga según tu voluntad. Y luego, acompañado de Pedro y un par de apóstoles más, le llama la atención porque dormidos no han sido capaces de velar, de vigilar, de estar despiertos y atentos, y les afirmará: vigilen y oren para no caer en la tentación, porque el espíritu está pronto, pero este cuerpo, esta carne es débil. Y luego, por segunda vez, en esa lucha intensa de Jesús, que es paradigmática, que es una fotografía universal de nuestras luchas personales, por segunda vez nos dirá el evangelista San Mateo: Jesús vuelve a decir: Padre mío, si este cáliz no puede pasar sin que yo lo beba, hágase tu voluntad. Es que Jesús, como hombre, como cualquiera de nosotros, sintió, permítame la expresión, rechazo, repugnancia frente a la cruz. Pero más allá de su pasión, su sufrimiento, su desnudamiento, su humillación, su crucifixión, su ejecución, por demás totalmente injusta y cruel, Él entendió que sólo por el camino de la obediencia al Padre de los cielos está la senda de la verdadera salvación para todos los hombres. Tú y yo somos hijos de esta mentalidad moderna que nos habla de una libertad absoluta, de una independencia total. Incluso algunos se atreven a hablar con arrogancia de una rebeldía contra Dios, de un cuestionamiento frente a la ley y a la voluntad de Dios. Pero creo que es el camino peor, el de la perdición de la vida. Y créeme que aunque no lo entendamos del todo desde el punto de vista racional, desde la fe, que es una mirada más alta, la mirada de Dios, haciendo la voluntad divina, vamos a salir adelante, vamos a alcanzar la salvación. No te desanimes y cada día, sobre todo en situaciones adversas, repite en oración con el salmo de hoy y con toda la fuerza de tu corazón: aquí estoy, Señor, para hacer tu voluntad, aunque me cueste, aunque me duela, aunque no lo comprenda, sé que al final es lo mejor para mí, porque tú ves más profundamente de lo que yo alcanzo a ver, y te repito, aquí estoy, Señor, para hacer tu voluntad. Que el buen Dios te bendiga en abundancia en este día, en el nombre del Padre, y del Hijo, y del Espíritu Santo. Amén.
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Gloria a Dios en las alturas y paz en la tierra a los hombres y mujeres de buena voluntad. Eres tú, Señor, que dispone. Tú eres Rey de Reyes. Aquí estamos tus hijos. 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Él dice que, bueno, yo no puedo decir eso, ¿no? Pero él dice que mi compadre Chago es un ratero. No, mi compadre Chago es un hombre de trabajo. 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En el mes de las madres y siempre saludando a la madre dominicana y la madre puertorriqueña, Paula Mariano, la doctora. El programa gracias al Teque, Sonia y Javier. Me dijo Javier aquí entre G2, Claudio, G2 aquí en cabina. Me dijo Javier ayer, bueno, pero el hombre aquel no es que no llega a primera, no. Es que se queda frisado en home. Mayra, saludos, Mayra del Teque. Don Claudio, suelte esa, suéltela, suéltela.

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minuto de esta mañana de hoy jueves 28 de mayo, año 2026, y Rolando, mercadólogo, con las viandas siempre, siempre fresquecitas y a buen precio. 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Quiero saludar a Miguel Valenzuela, ex vicecónsul, que es mi amigo donde quiera que estés. También saludar a Odalice Ramírez, ex vicecónsul, que es mi amigo. Si ustedes ven a esas personas por ahí, me le dan un saludo por cualquier parte de por acá, de este Puerto Rico, la Isla del Encanto. También si me ven por ahí a mi compadre Gilberto, de él es de Génimo, allá en Dominicana, de esposo de Gianni. Reside en Río Piedras, aquí. Me le da un saludo a Papilo Tineo también. Manque yo sea malo, me gusta lo bueno. Fina, no me trate así. Na. Yo tengo neo en la policía. Papilo Tineo, manque sea malo, yo lo quiero. Balsa también, al igual que a. Ay, ay, ay, ay, ay, ay, ay. Ese hay que jugarle bien atrás. José Guerrero. Bien atrás, vino en estos días, dio un viajecito allá a Dominicana, coño, y vino en primera clase acá a Puerto Rico, vino pegadito al piloto ahí, le estaba ayudando, José Guerrero, hay que jugarle bien atrás, a Rolando hay que jugarle bien atrás, a Ricardo Bonilla bien atrás, Melvin González, bien atrás, Sibelka estaba de cumpleaños ayer. Melvin González no rompe un plato. No rompe un plato el señor Almonte, el gerente. No rompe un plato el otro señor Almonte, cliente de El Teque. Hoy tenemos un menú muy, pero muy variado, muy ameno, muy bueno, como siempre. 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Y ponemos a dormirlo rutinariamente cada día. Porque el sueño, ya usted sabe, eso juega un papel importante en nuestras vidas para poder estar bien en todos los órdenes. Como dice Agustín Rodríguez, en todo estar bien. La doctora Paula Mariano. Saluda a todas las mujeres puertorriqueñas y dominicanas en este mes de mamá. Todos los meses son de mamá, dice la doctora Paula Mariano, la doctora que siempre está con la gente. José Canario de Atomayor y José Canario de Nagua. ¡Mi saludo, Yesenia! La licenciada Acevedo, Mi saludo y mi cariño, Basilia Fernández, Wanda, Leida. Leida es de las dueñas de Ría. Suéltela, compadre, suéltela.

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Son las 6:42 de esta mañana de hoy, jueves 28 de mayo. Mi saludo para Liberato López, también para Lenín, que es de allá de Payita, en República Dominicana. César Sánchez, mi gran amigo. César Sánchez. Saludos de Alberto, de Plaza Caribe y Mercado Caribe. Alberto, su amigo, mi amigo. Hoy estaré por Puerto Nuevo. La familia de Tomás, un negocio completo de entretenimiento. Los martes comida gratis y también los martes música en vivo, como dice Martín Bretón, en vivola. Saludo para César Valerio de la Yagüiza, allá de San Francisco de Macorís. Será César Valerio, el amigo de la doctora Paula Mariano, ¿Yagüiza arriba o Yagüiza abajo? ¿Por dónde? 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Quiero enviarle un saludo muy especial a Miguel Valenzuela, ex vicecónsul, mi amigo, y también a Odalice Ramírez. Si ustedes lo ven por ahí, díganle, le mandó un saludo el Prieto Compa. Y entonces, dice Richard es el hombre de los chicharrones en la rechá. 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Sí, señor. 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Ahí está María Guzmán, está la señora Sánchez. 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Richard, el súper popular. Mi saludo para Yesenia. Una de estas mujeres, caramba, las mujeres hay que valorarla en su justa dimensión, en su justa medida. Conozco tantas mujeres sobresalientes. Yesenia es de Pozo Hondo, allá en República Dominicana. Vino acá a Puerto Rico y a base de mucho esfuerzo, tesón, cuántas mujeres dignas, para mí, la mayoría. Yesenia se hizo licenciada en enfermería, es de las enfermeras especialistas en el Centro Médico de Río Piedra. Y entonces, Yesenia, todo amabilidad, la licenciada Acevedo. Mi saludo para usted en esta mañana y su esposo Erison. María Elena, otra gran mujer.

Esta es puertorriqueña. Las mujeres puertorriqueñas. Atención, atención, Papolón. Atención, atención, Papolón. Atención, atención, Chago. Atención, atención, Popo. 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Voy para el teque hoy, que tiene un higadito, ya usted sabe, con arroz blanco, ligarlo ahí. Suéltela, Claudio, suéltela.

Bueno, dice JR, el artista, el hombre preparado, dice JR que hoy en día no son muchos borrachos, no son la denominación para endilgarle esto o lo otro, de que borracho, mucho tecato. mucho pipero allá en Dominicana. 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El comandante Rolando, mercadólogo, y la doctora Paula Mariano, también Alberto de Plaza Caribe y Mercado Caribe, Richard de los Chicharrones en la Rechá, felicitan a la madre dominicana y la madre puertorriqueña. Sí, señor, con cariño, con amor.

por la familia de Tomás Nicón Pueblano. Tomás, felicita a la madre dominicana y la madre puertorriqueña, la familia aquí en la Américo Miranda. 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Don Luis, que siempre está con la gente. Saludo allá en República Dominicana, Maciel, la licenciada, a sus hijos, Angel y también Abel, el tranquilitito, como dice el cabo. En Dominicana, saludo para Maciel, que está como siempre trabajando, la hija del compa allá en Dominicana. 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Y entonces esto para JR. Óigalo, mi compadre, nos veremos mañana. Óigalo.

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1: Son las 7 con 3 minutos.
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4: Este tema va dedicado a todos los padres. Espero que escuchen la voz de su hijo en esta canción.

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¿Qué tal, amigos? En este jueves 28 de mayo, fiesta litúrgica de Jesucristo, sumo y eterno sacerdote, que sea una jornada mundial de oración y de súplica por todos los sacerdotes en el mundo, para que seamos fieles al llamado recibido, generosos en la misión y en la respuesta que damos cada día al servicio de formar nuevos.

0: Nuevos discípulos de Cristo y perseverantes en el tiempo, más allá de cansancios, desánimos, incomprensiones o aún persecuciones. La fiesta de hoy de Jesucristo, sumo y eterno sacerdote, nos recuerda el precio altísimo, no de oro, no de plata, sino de la sangre derramada por Cristo en la cruz para alcanzarnos la redención, el rescate de la muerte eterna a la que nos habíamos visto abocados y alcanzar la nueva vida en Dios. Podemos tomar dos lecturas optativas, bien Génesis o bien Hebreos. Aunque se van a escuchar Génesis, me voy a servir de la reflexión de Hebreos, donde meditamos cómo Jesús entendió que lo más importante era hacer la voluntad del Padre Dios, que en efecto Él ha venido a cumplir de manera dócil esa voluntad sabia, perfecta del Padre de los cielos sobre su vida, y en el fondo es un modelo de respuesta que está consignado en el Salmo litúrgico de este día, que nos invita a decir: aquí estoy, Señor, aquí estoy, oh Dios, para hacer tu voluntad, aunque a veces no la comprendamos, aunque a veces la voluntad de Dios resulte contradictoria y paradójica con los criterios y los pensamientos y la inteligencia humana, sabemos que en obedecer con docilidad la voluntad del Señor está la gran paz, la gran alegría y el camino seguro de salvación para nuestras vidas. Muy bienvenidos a este Palabra de Vida.
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2: 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Evangelio de hoy. Padre Carlos Yepes. Del libro del Génesis, capítulo 22, versículos 9 al 18. Cuando llegaron al sitio que le había dicho Dios, Abraham levantó allí el altar y apiló la leña. Luego ató a su hijo Isaac y lo puso sobre el altar, encima de la leña. Entonces Abraham tomó el cuchillo para degollar a su hijo. Pero el ángel del Señor le gritó desde el cielo: «¡Abraham! ¡Abraham!». Él contestó: «Aquí me tienes». El ángel le ordenó: «No alargues la mano contra tu hijo, ni le hagas nada. Ahora sé que temes a Dios, porque no te has reservado a tu hijo, tu único hijo». Abraham levantó los ojos y vio un carnero enredado por los cuernos en la maleza. Se acercó, tomó el carnero y lo ofreció en sacrificio en lugar de su hijo. Abraham llamó a aquel sitio El Señor Ve, por lo que se dice, aún hoy, el monte del Señor Ve. El ángel del Señor volvió a gritar a Abraham desde el cielo: «Juro por mí mismo, oráculo del Señor, por haber hecho esto, por no haberte reservado tu hijo único, te bendeciré, te multiplicaré a tus descendientes como las estrellas del cielo y como la arena de la playa. Tus descendientes conquistarán las puertas de ciudades enemigas. Todos los pueblos del mundo se bendecirán con tu descendencia, porque me has obedecido». Palabra de Dios. Te alabamos, Señor. Salmo 39. Aquí estoy, Señor, para hacer tu voluntad. Cuántas maravillas has hecho, Señor Dios mío, cuántos planes en favor nuestro. Nadie se te puede comparar. Intento proclamarlas, decirlas, pero superan todo número. Aquí estoy, Señor, para hacer tu voluntad. Tú no quieres sacrificios ni ofrendas, y en cambio me abriste el oído. No pides sacrificio expiatorio. Aquí estoy, Señor, para hacer tu voluntad. Entonces yo digo: aquí estoy, como está escrito en mi libro, para hacer tu voluntad. Dios mío, lo quiero y llevo tu ley en las entrañas. Aquí estoy, Señor, para hacer tu voluntad. He proclamado tu salvación ante la gran asamblea. No he cerrado los labios, Señor. Tú lo sabes. Aquí estoy, Señor, para hacer tu voluntad. No me he guardado en el pecho tu defensa, He contado tu fidelidad y tu salvación. No he negado tu misericordia y tu lealtad ante la gran asamblea. Aquí estoy, Señor, para hacer tu voluntad. Del Santo Evangelio según San Mateo, capítulo 26, versículos 36 al 42. En aquel tiempo Jesús fue con ellos a un huerto llamado Getsemaní y dijo a los discípulos: «Sentaos aquí, mientras voy allá a orar». Y llevándose a Pedro y a los dos hijos de Zebedeo, empezó a sentir tristeza y angustia. Entonces les dijo: «Mi alma está triste hasta la muerte. Quedaos aquí y velad conmigo». Y adelantándose un poco, cayó rostro en tierra y oraba diciendo: «Padre mío, si es posible, que pase de mí este cáliz, pero no se haga como yo quiero, sino como quieres tú». Y volvió a los discípulos y los encontró dormidos. Dijo a Pedro: «¿No habéis podido velar una hora conmigo? Velad y orad para no caer en la tentación, pues el espíritu está pronto, pero la carne es débil». De nuevo se apartó por segunda vez y oraba diciendo: «Padre mío, si este cáliz no puede pasar sin que yo lo beba, hágase tu voluntad». Palabra del Señor. Gloria a ti, Señor Jesús.
0: En la fiesta litúrgica de Jesús, sumo y eterno sacerdote, se nos invita a contemplar y a meditar cómo Cristo se ofreció al Padre Dios como ofrenda santa por nuestra salvación y sigue intercediendo por nosotros. Que esta sea una jornada de oración por todos los sacerdotes, los consagrados, para que vivamos nuestro ministerio, nuestro servicio de santificación a la comunidad cristiana con fidelidad, con verdadera entrega y con amor sincero, y que renueve en todos nosotros el amor a la Eucaristía y el deseo de servir a los demás como Cristo ha servido a su Iglesia. La primera lectura que tomamos de la carta a los Hebreos en el capítulo 10, un texto profundamente sacerdotal, nos muestra que la sangre sacrificial de animales no es capaz de quitar el pecado, muy a propósito de que del mundo antiguo, en el viejo pacto o antiguo testamento, se tenía la idea de que la sangre de cabras, de terneros, de toros, de machos cabríos, ofrendados en el gran templo, lugar de culto, eran capaces de sanar, de quitar, de suprimir el pecado de los hombres y hacernos justos de cara a Dios. La carta a los Hebreos denuncia este engaño y dice: es imposible, como se pensó por muchos siglos en el Antiguo Testamento, que animales sacrificados y su sangre derramada en el altar del Templo Santo pueda quitar el pecado del mundo. Pero a renglón seguido hace una precisión: Dios, que se ha revelado en Jesucristo, muestra su voluntad. Él no quiere holocaustos, no quiere sacrificios rituales, no quiere víctimas de expiación o víctimas expiatorias en animales. Lo único que quiere es la obediencia a sus preceptos, el guardar sus mandatos, el cumplir su ley, el vivir según su espíritu, que es el del amor, la justicia y la entrega por los demás. De hecho, diré en este texto de la primera lectura: no aceptaste holocaustos ni víctimas expiatorias, en cambio yo dije: he aquí que vengo para hacer, oh Dios, tu voluntad. Y ratificará al final de esta primera lectura: tú no quisiste sacrificios, ni ofrendas, ni holocaustos, ni víctimas expiatorias, tú solo quieres que hagamos tu voluntad. Niegas lo primero para afirmar lo segundo. Y concluirá diciendo el texto precioso de Hebreos capítulo 10, que solo somos santificados por la ofrenda de la vida.

de Cristo en la cruz, que se hizo una sola vez hace 2000 años y para siempre, y que se actualiza en cada Eucaristía que celebramos. En el fondo, es como estar en una pequeña Semana Santa en cada misa, donde presenciamos como Cristo se ofrenda en el pan y en el vino consagrados, primero al Padre Dios por nuestros pecados, haciendo actual al día de hoy la salvación obrada hace 2000 años que sigue actualizándose en el tiempo, y segundo, Cristo se nos da como alimento para nutrir nuestra alma, para santificarnos, para darnos la fortaleza de perseverar en obediencia a sus mandatos. Luego el Salmo litúrgico de hoy, el Salmo 39, dirá de manera bella, sugestiva y profunda, tal vez una de las realidades más difíciles en la vida: aquí estoy, Señor, para hacer tu voluntad. Qué difícil, pienso yo, hacer la voluntad de Dios en medio de una enfermedad terminal, hacer la voluntad de Dios y convivir con una persona neurótica, bipolar, difícil, hacer la voluntad de Dios y morir a mi egoísmo, a mi ego, a mi orgullo, para nacer a una nueva vida en donación amorosa y sacrificada por los demás. Qué difícil hacer la voluntad de Dios cuando mis criterios humanos, mi inteligencia personal, quiere construir la vida por otro lado, cuando deseo, según la mentalidad contemporánea, de tener control sobre todas las variables de mi vida. Qué difícil y qué hermoso es hacer la voluntad de Dios, y es el gran sacrificio, la gran ofrenda espiritual agradable al Padre de los cielos. Nuestra obediencia, como la tuvo Jesús y de la que dice San Pablo, fue obediente hasta la muerte y muerte de cruz, o también como dice el mismo Jesucristo, he venido a hacer la voluntad de mi Padre, o en otro texto afirmará, mi alimento es hacer la voluntad de mi Padre. Hoy pidamos esa gracia altísima en las circunstancias más adversas, en las situaciones más críticas, en momentos que para nosotros nos parecen totalmente contradictorios con el criterio, el entendimiento y la inteligencia humana, saber que Dios tiene una voluntad superior, una voluntad más inteligente y a veces una voluntad misteriosa sobre nuestra vida, pero que allí no nos equivocamos. Finalmente, en esta fiesta litúrgica de Jesucristo, sumo sacerdote, donde Él es víctima, sacerdote y altar al mismo tiempo en la cruz, nos muestra el texto inmenso de Mateo 26, donde Jesús libra esta batalla del corazón, en su corazón personal en Getsemaní, en el huerto de Getsemaní, cuando dice, siento una tristeza y una angustia de muerte, y clama al Padre de los cielos, si es posible que pase de mí este cáliz, pero que no se haga mi voluntad lo que yo deseo, lo que yo quiero, sino que se haga según tu voluntad. Y luego, acompañado de Pedro y un par de apóstoles más, le llama la atención porque dormidos no han sido capaces de velar, de vigilar, de estar despiertos y atentos, y les afirmará, vigilen y oren para no caer en la tentación, porque el espíritu está pronto, pero este cuerpo, esta carne es débil. Y luego por segunda vez, en esa lucha intensa de Jesús, que es paradigmática, que es una fotografía universal de nuestras luchas personales, por segunda vez nos dirá el evangelista San Mateo, Jesús vuelve a decir, Padre mío, si este cáliz no puede pasar sin que yo lo beba, hágase tu voluntad. Es que Jesús como hombre
como cualquiera de nosotros sintió, permítame

0: La expresión rechazo, repugnancia frente a la cruz, pero más allá de su pasión, su sufrimiento, su desnudamiento, su humillación, su crucifixión, su ejecución, por demás totalmente injusta y cruel, él entendió que sólo por el camino de la obediencia al Padre de los cielos está la senda de la verdadera salvación para todos los hombres. Tú y yo somos hijos de esta mentalidad moderna que nos habla de una libertad absoluta, de una independencia total. Incluso algunos se atreven a hablar con arrogancia de una rebeldía contra Dios, de un cuestionamiento frente a la ley y a la voluntad de Dios. Pero creo que es el camino peor, el de la perdición de la vida. Y créeme que aunque no lo entendamos del todo desde el punto de vista racional, desde la fe, que es una mirada más alta, la mirada de Dios, haciendo la voluntad divina, vamos a salir adelante, vamos a alcanzar la salvación. No te desanimes y cada día, sobre todo en situaciones adversas, repite en oración con el salmo de hoy y con toda la fuerza de tu corazón: aquí estoy, Señor, para hacer tu voluntad, aunque me cueste, aunque me duela, aunque no lo comprenda, sé que al final es lo mejor para mí, porque tú ves más profundamente de lo que yo alcanzo a ver, y te repito: aquí estoy, Señor, para hacer tu voluntad. Que el buen Dios te bendiga en abundancia en este día, en el nombre del Padre, y del Hijo, y del Espíritu Santo. Amén.
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1: Reggie, el auténtico. 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Goodbye.
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2: Son las 7:54.

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1: Son las 8 en punto.
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5: ¿Qué tal, amigos? En este jueves 28 de mayo, fiesta litúrgica de Jesucristo, sumo y eterno sacerdote, que sea una jornada mundial de oración y de súplica por todos los sacerdotes en el mundo, para que seamos fieles al llamado recibido, generosos en la misión y en la respuesta que damos cada día al servicio de formar nuevos discípulos de Cristo, y perseverantes en el tiempo, más allá de cansancios, desánimos, incomprensiones o aún persecuciones. La fiesta de hoy de Jesucristo, sumo y eterno sacerdote, nos recuerda el precio altísimo, no de oro, no de plata, sino de la sangre derramada por Cristo en la cruz, para alcanzarnos la redención, el rescate de la muerte eterna a la que nos habíamos visto abocados, y alcanzar la nueva vida en Dios. Podemos tomar dos lecturas optativas, bien Génesis o bien Hebreos. Aunque se van a escuchar Génesis, me voy a servir de la reflexión de Hebreos, donde meditamos cómo Jesús entendió que lo más importante era hacer la voluntad del Padre Dios, que en efecto Él ha venido a cumplir de manera dócil esa voluntad sabia, perfecta del Padre de los cielos sobre su vida, y en el fondo es un modelo de respuesta que está consignado en el Salmo litúrgico de este día, que nos invita a decir: aquí estoy, Señor, aquí estoy, oh Dios, para hacer tu voluntad, aunque a veces no la comprendamos, aunque a veces la voluntad de Dios resulte contradictoria y paradójica con los criterios y los pensamientos y la inteligencia humana, sabemos que en obedecer con docilidad la voluntad del Señor está la gran paz, la gran alegría y el camino seguro de salvación para nuestras vidas. Muy bienvenidos a este Palabra de Vida.
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6: Palabra de vida. Evangelio de hoy. Padre Carlos Yepes. Del libro del Génesis, capítulo 22, versículos 9 al 18. Cuando llegaron al sitio que le había dicho Dios, Abraham levantó allí el altar y apiló la leña. Luego ató a su hijo Isaac y lo puso sobre el altar, encima de la leña. Entonces Abraham tomó el cuchillo para degollar a su hijo. Pero el ángel del Señor le gritó desde el cielo: «Abraham, Abraham». Él contestó: «Aquí me tienes». El ángel le ordenó: «No alargues la mano contra tu hijo, ni le hagas nada. Ahora sé que temes a Dios, porque no te has reservado a tu hijo, tu único hijo». Abraham levantó los ojos y vio un carnero enredado por los cuernos en la maleza. Se acercó, tomó el carnero,

0: y lo ofreció en sacrificio en lugar de su hijo. Abraham llamó a aquel sitio el Señor Ve, por lo que se dice aún hoy el monte del Señor Ve. El ángel del Señor volvió a gritar a Abraham desde el cielo: «Juro por mí mismo, oráculo del Señor, por haber hecho esto, por no haberte reservado tu hijo único. Te bendeciré, te multiplicaré a tus descendientes como las estrellas del cielo y como la arena de la playa. Tus descendientes conquistarán las puertas de ciudades enemigas. Todos los pueblos del mundo se bendecirán con tu descendencia, porque me has obedecido». Palabra de Dios. Te alabamos, Señor. Salmo 39. Aquí estoy, Señor, para hacer tu voluntad. Cuántas maravillas has hecho, Señor Dios mío, cuántos planes en favor nuestro. Nadie se te puede comparar. Intento proclamarlas, decirlas, pero superan todo número. Aquí estoy, Señor, para hacer tu voluntad. Tú no quieres sacrificios ni ofrendas, y en cambio me abriste el oído. No pides sacrificio expiatorio. Aquí estoy, Señor, para hacer tu voluntad. Entonces yo digo, aquí estoy, como está escrito en mi libro, para hacer tu voluntad. Dios mío, lo quiero, y llevo tu ley en las entrañas. Aquí estoy, Señor, para hacer tu voluntad. He proclamado tu salvación ante la gran asamblea. No he cerrado los labios, Señor. Tú lo sabes. Aquí estoy, Señor, para hacer tu voluntad. No me he guardado en el pecho tu defensa. He contado tu fidelidad y tu salvación. No he negado tu misericordia y tu lealtad ante la gran asamblea. Aquí estoy, Señor, para hacer tu voluntad. Del Santo Evangelio según San Mateo, capítulo 26, versículos 36 al 42. En aquel tiempo Jesús fue con ellos a un huerto llamado Getsemaní, y dijo a los discípulos: «Sentaos aquí, mientras voy allá a orar». Y llevándose a Pedro y a los dos hijos de Zebedeo, empezó a sentir tristeza y angustia. Entonces les dijo: «Mi alma está triste hasta la muerte. Quedaos aquí y velad conmigo». Y adelantándose un poco, cayó rostro en tierra y oraba diciendo: «Padre mío, si es posible, que pase de mí este cáliz, pero no se haga como yo quiero, sino como quieres tú». Y volvió a los discípulos y los encontró dormidos. Dijo a Pedro: «¿No habéis podido velar una hora conmigo? Velad y orad para no caer en la tentación. Pues el espíritu está pronto, pero la carne es débil». De nuevo se apartó por segunda vez y oraba diciendo: «Padre mío, si este cáliz no puede pasar sin que yo lo beba, hágase tu voluntad». Palabra del Señor. Gloria a ti, Señor Jesús.
1: En la fiesta litúrgica de Jesús, sumo y eterno sacerdote, se nos invita a contemplar y a meditar cómo Cristo se ofreció al Padre Dios como ofrenda santa por nuestra salvación y sigue intercediendo por nosotros. Que esta sea una jornada de oración por todos los sacerdotes, los consagrados, para que vivamos nuestro ministerio, nuestro servicio de santificación a la comunidad cristiana con fidelidad, con verdadera entrega y con amor sincero, y que renueven todos nosotros el amor a la Eucaristía y el deseo de servir a los demás como Cristo ha servido a su Iglesia. La primera lectura que tomamos de la carta a los Hebreos en el capítulo 10, un texto profundamente sacerdotal, nos muestra que la sangre sacrificial de animales no es capaz de quitar el pecado, muy a propósito de que en el mundo antiguo, en el viejo pacto o antiguo testamento, se tenía la idea de que la sangre de cabras, de ternera,

carneros, de toros, de machos cabríos, ofrendados en el gran templo, lugar de culto, eran capaces de sanar, de quitar, de suprimir el pecado de los hombres y hacernos justos de cara a Dios. La carta a los Hebreos denuncia este engaño y dice: es imposible, como se pensó por muchos siglos en el Antiguo Testamento, que animales sacrificados y su sangre derramada en el altar del Templo Santo pueda quitar el pecado del mundo. Pero a renglón seguido hace una precisión: Dios, que se ha revelado en Jesucristo, muestra su voluntad. Él no quiere holocaustos, no quiere sacrificios rituales, no quiere víctimas de expiación o víctimas expiatorias en animales. Lo único que quiere es la obediencia a sus preceptos, el guardar sus mandatos, el cumplir su ley, el vivir según su espíritu, que es el del amor, la justicia y la entrega por los demás. De hecho, diré en este texto de la primera lectura: no aceptaste holocaustos ni víctimas expiatorias. En cambio, yo dije: he aquí que vengo para hacer, oh Dios, tu voluntad. Y ratificará al final de esta primera lectura: tú no quisiste sacrificios, ni ofrendas, ni holocaustos, ni víctimas expiatorias. Tú solo quieres que hagamos tu voluntad. Niegas lo primero para afirmar lo segundo. Y concluirá diciendo el texto precioso de Hebreos capítulo 10, que solo somos santificados por la ofrenda de la vida de Cristo en la cruz, que se hizo una sola vez hace 2000 años y para siempre, y que se actualiza en cada Eucaristía que celebramos. En el fondo, es como estar en una pequeña Semana Santa en cada misa, donde presenciamos como Cristo se ofrenda en el pan y en el vino consagrados, primero al Padre Dios por nuestros pecados, haciendo actual al día de hoy la salvación obrada hace 2000 años que sigue actualizándose en el tiempo, y segundo, Cristo se nos da como alimento para nutrir nuestra alma, para santificarnos, para darnos la fortaleza de perseverar en obediencia a sus mandatos. Luego el Salmo litúrgico de hoy, el Salmo 39, dirá de manera bella, sugestiva y profunda, tal vez una de las realidades más difíciles en la vida: aquí estoy, Señor, para hacer tu voluntad. Qué difícil, pienso yo, hacer la voluntad de Dios en medio de una enfermedad terminal, hacer la voluntad de Dios y convivir con una persona neurótica, bipolar, difícil, hacer la voluntad de Dios y morir a mi egoísmo, a mi ego, a mi orgullo, para nacer a una nueva vida en donación amorosa y sacrificada por los demás. Qué difícil hacer la voluntad de Dios cuando mis criterios humanos, mi inteligencia personal, quiere construir la vida por otro lado, cuando deseo, según la mentalidad contemporánea, de tener control sobre todas las variables de mi vida. Qué difícil y qué hermoso es hacer la voluntad de Dios, y es el gran sacrificio, la gran ofrenda espiritual agradable al Padre de los cielos. Nuestra obediencia, como la tuvo Jesús y de la que dice San Pablo, fue obediente hasta la muerte y muerte de cruz, o también como dice el mismo Jesucristo, he venido a hacer la voluntad de mi Padre, o en otro texto afirmará, mi alimento es hacer la voluntad de mi Padre. Hoy pidamos esa gracia altísima en las circunstancias más adversas, en las situaciones más críticas, en momentos que para nosotros nos parecen totalmente contradictorios con el criterio

0: El entendimiento y la inteligencia humana, saber que Dios tiene una voluntad superior, una voluntad más inteligente y a veces una voluntad misteriosa sobre nuestra vida, pero que allí no nos equivocamos. Finalmente, en esta fiesta litúrgica de Jesucristo, sumo sacerdote, donde Él es víctima, sacerdote y altar al mismo tiempo en la cruz, nos muestra el texto inmenso de Mateo 26, donde Jesús libra esta batalla en el corazón, en su corazón personal en Getsemaní, en el huerto de Getsemaní, cuando dice: siento una tristeza y una angustia de muerte, y clama al Padre de los cielos, si es posible que pase de mí este cáliz, pero que no se haga mi voluntad, lo que yo deseo, lo que yo quiero, sino que se haga según tu voluntad. Y luego, acompañado de Pedro y un par de apóstoles más, le llama la atención porque dormidos no han sido capaces de velar, de vigilar, de estar despiertos y atentos, y les afirmará: vigilen y oren para no caer en la tentación, porque el espíritu está pronto, pero este cuerpo, esta carne es débil. Y luego, por segunda vez, en esa lucha intensa de Jesús, que es paradigmática, que es una fotografía universal de nuestras luchas personales, por segunda vez nos dirá el evangelista San Mateo: Jesús vuelve a decir, Padre mío, si este cáliz no puede pasar sin que yo lo beba, hágase tu voluntad. Es que Jesús, como hombre, como cualquiera de nosotros, sintió, permítame la expresión, rechazo, repugnancia frente a la cruz, pero más allá de su pasión, su sufrimiento, su desnudamiento, su humillación, su crucifixión, su ejecución, por demás totalmente injusta y cruel, él entendió que solo por el camino de la obediencia al Padre de los cielos está la senda de la verdadera salvación para todos los hombres. Tú y yo somos hijos de esta mentalidad moderna que nos habla de una libertad absoluta, de una independencia total. Incluso algunos se atreven a hablar con arrogancia de una rebeldía contra Dios, de un cuestionamiento frente a la ley y a la voluntad de Dios, pero creo que es el camino peor, el de la perdición de la vida. Y créeme que aunque no lo entendamos del todo desde el punto de vista racional, desde la fe, que es una mirada más alta, la mirada de Dios, haciendo la voluntad divina, vamos a salir adelante. Vamos a alcanzar la salvación. No te desanimes y cada día, sobre todo en situaciones adversas, repite en oración con el salmo de hoy y con toda la fuerza de tu corazón: aquí estoy, Señor, para hacer tu voluntad, aunque me cueste, aunque me duela, aunque no lo comprenda, sé que al final es lo mejor para mí. Porque tú ves más profundamente de lo que yo alcanzo a ver, y te repito, aquí estoy, Señor, para hacer tu voluntad. Que el buen Dios te bendiga en abundancia en este día, en el nombre del Padre, y del Hijo, y del Espíritu Santo. Amén.
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6: Son las 8:54 minutos.

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2: Son las 8:59.
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3: Son las 9:46.

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2: Son las 10 con un minuto.

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Es el jueves antesala de tu fin de semana, jueves 28 de mayo. Se va mayo. Mes de la radio, mes del amor, mes de la amistad, mes de todo. Ay, de las madres, como debe ser. Felicidades para todas las madres de RD que este domingo celebran allá. Celebramos por todo lo alto. Vamos a celebrar con todas esas madres trabajadoras que se levantan cada día a echar su familia hacia adelante. Importante. Váyanse suave. Sí, porque no se puede gastar mucho para el domingo gastarlo con mamá. Ya compró el regalo. Muy bien. Te prometo, con el favor de Dios, hacerte esta mañana fuera de serie y espectacular. Como usted se merece hoy, mañana y siempre. Siempre hay que dar gracias por la oportunidad que nos da Dios de ver el sol, que hoy en algunos sectores no está brillando, pero está escuchando este audio, o sea que Dios le dio la oportunidad. Y felicidades para todos los que están de fiesta y cumpleaños en este día. Importante celebrar los días festivos, o sea, los días de fiesta y de cumpleaños, porque es un regalo de Dios. Mientras tanto, un conductor denuncia robo de dinero en el interior de su guagua en Caimito. La mayoría de veces cuando pasa eso es alguien que tiene conocimiento de ti, que sabe que tú tienes dinero dentro del carro, porque nadie de la nada va a venir a abrirte el carro y a llevarse. Investigue quién es la persona más ladronaza que está al lado suyo en un entorno. Sí, a veces están disfrazados de ovejita mansa, pero al final son unos ladronazos empedernidos. Porque romperte el cristal, forzar el carro, llevarse el dinero, es algo... Póngase a trabajar y hacer su propia diligencia. Sí, porque hay gente que están pendiente a los éxitos del otro. Y eso no está bien. Sí, siéntase bien cuando el otro tiene éxito, pero no para usted hacerle un allanamiento y hurto de su propiedad. Así no. También multan a Temu con 200 millones de euros. Eso es mucho dinero. Por productos ilegales. Parece que en Temu...

los fanáticos de la FIFA. Oiga esto, de la FIFA. Yo, ¿verdad? No soy muy fanático, pero hay gente que sí. El FBI alerta de robo de identidad en búsquedas asociadas al Mundial de la FIFA. Parece de la FIFA. Parece que hay personas que buscan boletos o buscan cualquier información y entran. Entonces, como el fanático se cega. Sí, porque yo soy fanático solamente de Dios. Ciego. Lo que él me diga, yo hago. Pero que venga un artista, uno, y que sí, usted tiene que quitarse la ropa en la Valdoriotti de Castro. No, pero así no, León. No, así no. Vamos arriba con más éxitos en la Mundial en esta mañana.

Mano, por ahí, durísimo. También venimos estrenando un tema nuevo de Javi Lamour para el verano. Colaboración de un servidor también de la mundial Caena Cima. Eso viene en grande.

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Buenos días en una nueva mañana por La Mundial. Aquí estamos en este jueves 28. La policía le echó el guante a Walfrey en Santiago. Agentes de la Dirección Nacional de Control de Drogas Dominicana capturaron en La Vega a Walfrey Díaz Paulino, alias Walfrey, señalado como uno de los 10 prófugos más buscados por las autoridades de Santiago. ¡Wow! La rubia de oro, Charitín, regresa a Univision. La cadena continúa apostando por figuras emblemáticas de la televisión hispana y esta vez sorprendió a su audiencia con el anuncio del regreso de la rubia de América, Charitín Goico, senador del PRM del partido de gobierno, desata escándalo en Montecristi. Y hay que secuestrar gente, lo hago. Bernardo Alemán provocó una ola de críticas tras afirmar en una entrevista radial que haría lo que fuera necesario para ganar elecciones, incluyendo trancar y secuestrar dirigentes. Las alarmantes declaraciones han recibido el rechazo inmediato de diversos sectores de la sociedad. En Puerto Plata condenaron a 15 años de prisión un hombre por violar sexualmente a una adolescente junto a otras 5 personas que se encuentran prófugas. 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

0: ya, con eso te la ganas.
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6: 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Buenos días, Martín y Rebrectón, disfrutando con todos ustedes a través del 103.7 en tu radio. La chercha total. La mañana encendida. Tengo mucha música para ti. Síguelo marcando 787-1037. Ahí estoy con más éxitos. Buenos días. Oye, esta que te conviene. La falta de esperanza en la vida no es un hecho, señores. Es solo un punto de vista. Es lo último que se pierde, la esperanza. Señores, agarrado del number one, del que siempre estará ahí. George Bush fue presidente, Donald Trump fue presidente, y el único que sigue en el trono todo el tiempo es Dios. En él es que yo confío. ¡Vamos allá, Puerto Rico! 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

0: 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Nos vamos a celebrar cumpleaños para allá.
1: Dale volumen.
0: Encendido, Melvin.

0: ambiente de primera, unos traguitos, sin mucho ajoro, ¿verdad? Claro que sí. Si va a tomar de más, busque un conductor emergente, alterno. Sí.
1: Ahí dicen que se fue.
0: ¡Vamos allá! Tácito Valdés rompe este viernes allá. ¡O fuimos, Ricardo! Invite al soberano para que baile su típico, que le da duro ese típico. ¡Vamos, Ortiz! ¡Polanco! ¡Se armó la fiesta este viernes! ¡Vamos allá, Ricardo!
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0: pero es una hora cargada de mucha música, mucho positivismo, muchas bendiciones enviándole a todos ustedes, a nuestra gente oyente de la mundial, que son muchos, mucha gente. Sigue la suerte en Puerto Rico y cae otro Powerball. Señores, miren, a veces yo echo gasolina en un lugar y Fran lo sabe, y siempre me llevo mi Powerball, pero cada vez que sale no juego. No sé qué es lo que pasa. Parece que ese dinero no quiere venir para estos bolsillos. Siempre bueno. Ahora es que estoy echando combustible en un sitio que lleno el tanque y me olvido de eso por un par de días. Sí, porque antes duraba 2 semanas, pero ahora son 5 o 6 días el tanque. Dios mío. ¿A dónde vamos a parar? Más éxitos a esta hora de la mañana, dándole los buenos días. Y toda esa gente que está cumpliendo hoy, muchas felicidades. Siempre positivo. Recuerda que a veces la vida, hoy usted piensa que se despertó o se paró de la cama con el pie izquierdo, las cosas no le están saliendo. Pero recuerda que el tiempo de Dios es el verdadero tiempo. Es el tiempo perfecto, el tiempo de la balba. Claro, porque a veces nosotros decimos, wow, pero no tengo suerte, no la pego. No solo hoy, sino ayer, esta semana completa. Eso es que Dios está estructurando lo que viene a su tiempo. A veces uno dice, wow, es una racha negativa que tengo. Pero ore, oración constante. Es lo que hay. Pidamos hoy al Señor con madurez y verdadero criterio de corazón. No solo por necesidad, sino decirle, Dios, que se haga tu voluntad. ¡Vamos allá! Buenos días, Isla del Encanto.
1: Buenos días. Buenos días. Estás escuchando.

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Balearon dos jóvenes mientras compartían en cancha de Bayamón. Dos jóvenes resultaron heridos de bala anoche en la cancha de la urbanización Ciudad Interamericana en Bayamón. El hecho ocurrió a eso de las 8:16, mientras las víctimas se encontraban conversando en el estacionamiento del lugar, cuando alguien les realizó múltiples disparos. Los perjudicados, ambos de 22 años, sufrieron una herida de bala cada uno. Irán lanzó ataque contra base aérea de Estados Unidos. La Guardia Revolucionaria iraní dijo que ha lanzado un ataque contra una base aérea de Estados Unidos en respuesta a una ofensiva previa estadounidense contra el sur de ese país. 11 muertos dejó implosión de un tanque en una fábrica de papel en Washington. En Santo Domingo, el comunicador y cofundador de Somos Pueblo, Ricardo Ripoll, ha sido víctima de robo de celular. Se lo llevaron en pleno tapón. El hombre estaba hablando como siempre. En Peravia RD, la Armada Dominicana y Boinas Verdes de Estados Unidos realizaron entrenamiento táctico. Según el Banco Central de la República Dominicana, ingresos por el turismo superarán los 12.500 millones de dólares. 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
1: Son las 12 con un minuto.
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0: y pronto lo esperamos por acá por PR. Vamos arriba, mucha salud para Héctor.
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0: En el día de ayer nos envió un mensaje saludando a Rafi, dándole las gracias a un servidor y a todo el equipo de la Mundial por el excelente trabajo. Ay, ay, ay. 787-1037. Aprovecha la oportunidad porque tenemos tres espacios.

0: Ay, ay, ay.
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0: Otro premio, señores, del Powerball para Puerto Rico. ¿De cuánto fue? 200 mil.

Teobaniel Mulero y Recielis Marix Cruz Mulero, que está de quinceañero saludando y está de fiesta de cumpleaños de parte de Lidia Mulero, fiel oyente de la casa especial. Un fuerte aplauso para ellos y que Dios me los siga bendiciendo grandemente. Esa quinceañera, que le voy a dar un consejito ahí si me está escuchando. Siempre debes tener esto en la mente. Tus padres son tus mejores amigos porque son lo único que te quieren ver bien. No tus amistades. Ellos nunca van a querer que tú lo superes.

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1: Si ya pasamos la
0: vamos para la calle.
1: Ahora que el día de mañana, ¿verdad?
0: A ver a quién tenemos por aquí.
1: ¡Feliz resto de la mañana!
0: ¡Vamos arriba! 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Y Belka está de fiesta de cumpleaños. Vamos a estar celebrándoselo por todo lo alto. Ahí Melvin González, todo

vamos a estar ahí. Ya el soberano confirmó que va para allá. Un vinito de lo que a él le gusta, Ricardo, el soberano. La gráfica veré. 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

0: 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Señores, es lo nuevo, lo último en la avenida, amplio, confortable, servicio de primera y todas las comodidades que usted necesita en un establecimiento para gozar. Aquí está la llamada. Hello, buenas, ¿con quién?
1: Buenas, Martín, te habla el tiburón.
0: Dímelo, tibu, ¿qué es lo que?
1: La única emisora que se oye en Puerto Rico entero, las 24 horas y los 7 días de la semana.
0: Ya lo sabe, ya lo sabe.
1: Mira, con la banda real, los algodones.
0: Los algodones, viene por ahí, banda real. Con la banda real. Viene por ahí, durísimo. Okay. Tengo otra en el aire, buena, ¿con quién? Hello.
2: Hello, con Elba Mato.
0: Doña Elba, ¿cómo está? Qué bueno escuchar.
2: Así para es que me estamos. Complazca con la del Cachanchan, pase lo que tenga que pasar.
0: Que pase lo que tenga que pasar, pórtame. Gracias, doña Eva. Encendida como de costumbre. Hello, buenas.
3: Buenas tardes, Martín.
0: Dígamelo todo, distinguido.
3: Se habla, bendiciones, saludos.
0: ¿Ya almorzó?
3: Todavía estoy trabajando.
0: ¿Y qué pretende? ¿Qué tiene en mente darse hoy de almuerzo?
3: No sé si me daré una pechuguita.
0: Light, vaina light.
3: Sí.
0: A mantener la línea, sí, porque uno se tiene que programar por día. El lunes, sancocho para recuperar el fin de semana, uno se dio duro. El martes es light, miércoles light, hasta jueves light. Cuéntame, ¿qué quiere escuchar?
3: Diciendo yo, Martín, que si aparece otra emisora parecida a esta, me avisa que yo pongo la mitad del dinero.
0: Sí, el soberano dice que se compra. La compramos. Ay, ay, ay, gracias, hermano.
3: ¿Qué quiere escuchar? Muchas bendiciones para ti, el soberano, salud, y el licenciado José Santiago, que se perdió por completo.
0: Está como el soberano.
3: Perdido.
0: El lunes se enciende.
3: Parrandero. Correcto.
0: Viene por ahí Héctor Acosta. Durísimo. Gracias. Gracias, Salvador. Una última, hello, buenas. ¿Con quién conversamos por aquí?
4: Carlos de Toalta.
0: Dímelo, Carlos, a la orden, hermano.
4: Sí, quiero escuchar algo grande en esta tierra para que siga de la barba ayudándonos y bendiciéndonos.
0: Perfecto, vienen por ahí el bachatú mayor Anthony Santos. Muchas gracias.
4: Ok, bueno, buenas tardes.
0: A la orden siempre. Iván, tenemos otra llamadita por ahí. Vamos a ver. ¿Cómo fuimos? Ya. The time is over. Completamos este bloque del jueves antesala de tu fin de semana. Martín el Refrectón conectando durísimo. Dímelo, Polanco.
5: ¿Qué es lo que es, Martín? Háblame de ti. Llegaron ellas.

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1: 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El senador por la provincia Santo Domingo, Antonio Taveras Guzmán, sacudió ayer el escenario político de RD al anunciar formalmente desde el hemiciclo del Senado su separación del bloque del oficialista Partido Revolucionario Moderno PRM, declarándose formalmente como legislador independiente. Condenada la comunicadora Tamara Martínez en la capital dominicana, Irán Najayo. La jueza Clara Luz Almonte, de la segunda sala penal del juzgado de primera instancia del Distrito Nacional, condenó ayer a la comunicadora Tamara Martínez a 3 meses de prisión tras hallarla culpable de difamación e injuria en perjuicio de la presentadora y actriz Gaby de Sangles. Juan Soto la botó del play. Y el hombre, después de la gripe y la fiebre, vino mejor. El jonrón solitario en la primera entrada le dio a los Mex una ventaja que no perdieron en la victoria 4-2 sobre los Rojos de Cincinnati en el City Field. 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
3: Encendido. Melvin,

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2: Es la 1:16 minutos.
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Panorama oscuro, abogados de Dominicana, ven casi imposible que Wander Franco regrese a jugar en Grandes Ligas. Estos aseguran que son remotas independientemente del perdón relativo a la pena que recibió esta semana al ser declarado culpable de violar a una menor. Así opinan expertos legales. El hombre no duerme, el dominicano Tatis Jr. lleva 8 meses sin sacar la del parque. No ha conectado un solo jonrón en lo que va de temporada, una sequía que ya supera los 8 meses y tiene a la fanaticada y la prensa cuestionando su aporte. La Policía Nacional Dominicana anunció el desmantelamiento de una estructura delictiva dedicada a perpetrar asaltos a mano armada en distintos sectores del Distrito Nacional y Santo Domingo Este, donde apresaron al deportado y a Robin Gangster. La caída del turismo en Estados Unidos pone en riesgo 157 mil empleos. Ese país cerró 2025 con 4 millones menos de visitantes extranjeros que el año anterior. 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
1: 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Wow, es una cantidad significativa lo que acaba de decir JJ Espinal en personas que han bajado en visitas a Estados Unidos. Como el presidente Trump es multimillonario, a él no le importa nada. Que se lleve a quien se lleve. Se llevan de aquí a las personas que trabajan, que hacen el trabajo difícil, que a veces uno tiene que hacer otras cosas y ellos son los complementos, la construcción, el jardinería y todo esto. Mientras tanto, como a ellos no les importa, son multimillonarios, pero Dios está ahí mirando todo. Todo tiene su final. Nada dura para siempre. La vaina que es imperdonable ante los ojos de Dios, el abuso continuo a las personas, a los países menos necesitados. Sí, hay cosas buenas, pero hay muchas cosas que no están bien. Usted lo sabe, ¿verdad?

0: siguen las situaciones, sigue el país encendido, porque imagínese usted. El presidente está vuelto loco. Pero, señores, hay un programa. Sí, pónmelo ahí, producción. Muchas gracias. Hay un problema interno dentro del gobierno, que hay varios funcionarios que han renunciado a su cargo. Y es importante ponerle ojo a esa situación. Hay que tener cuidadito, la gobernadora tiene que ponerse las pilas con esos temas, porque en el día de ayer estuvimos hablando de que estamos desamparados con asunto de los precios en todo lo que tiene que ver con la construcción, con la comida. Nadie nos está defendiendo. Esta mañana, gracias a Dios, que vi al secretario del DACO, que están metiendo mano con el tema de la gasolina y están metiendo mano con otros asuntos para ayudar al consumidor. Y los medios tienen que seguir dándole seguimiento a esto, porque si seguimos como en esa zona de confort, como no me importa nada, todo se vaya a pique y después lamentamos. Pero nosotros estamos aquí para poner música y defender a la gente, como debe ser. Voy para la calle, ya tengo a Jaime Lázaro en la línea telefónica en el 787-1037. 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
1: Gracias, Jaime. 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Y gracias a Lázaro, que estuvo allá auspiciando este concierto de Héctor Acosta, el Torito. Me dijo, me insultó. Me dijo, no pasaste por donde nosotros estábamos. Digo, es que a veces, señores, y le pido disculpas a aquellas amigos, a aquellos amistades que estaban allí, que se ganaron boleto con la Mundial, y la próxima vamos a estar ahí, vamos a pasar por allá para darle ese saludo. Claro que sí. Mientras

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0: traguitos, sin mucho ajoro, ¿verdad? Claro que sí. Si va a tomar de más, busque un conductor emergente, alterno. Sí.
1: Ahí dicen que se fue.
0: Vamos allá. 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O fuimos, Ricardo. 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Vamos, Ortiz. Polanco, se armó la fiesta este viernes. Vamos allá, Ricardo. Me confirman también que está de fiesta de cumpleaños hoy Pichi, de allá de Ferretería Bonilla, que también va a estar celebrando su cumpleaños con su distinguida esposa y todas sus amistades, sus compañeros de trabajo allá en el Rincón de la Picadera. Esto se pone mejor, Pichi, para que sepa. Ricardo, ahí va.

0: si usted es compañero de trabajo de Pichi y no lo ha llamado, usted tiene problemas. Llame a Pichi, que está de cumpleaños. ¡Vamos arriba! Son ellos, una 48. 28 de mayo. El tiempo avanza. Sáquele provecho, sáquele provecho.
1: Hay ganas de beber.
0: Párese a bailar, no se me quede a chico para. José Bonillo. Dígale a José Javier Bochín.

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1: Son las 2:08.
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La policía le echó el guante a Walfrey en Santiago. Agentes de la Dirección Nacional de Control de Drogas Dominicana capturaron en La Vega a Walfrey Díaz Paulino, alias Walfrey, señalado como uno de los 10 prófugos más buscados por las autoridades de Santiago. ¡Wow! La rubia de oro, Charitín, regresa a Univision. La cadena continúa apostando por figuras emblemáticas de la televisión hispana, y esta vez sorprendió a su audiencia con el anuncio del regreso de la rubia de América, Charitín Goico, senador del PRM del partido de gobierno, desata escándalo en Montecristi. Y hay que secuestrar gente, lo hago. Bernardo Alemán provocó una ola de críticas tras afirmar en una entrevista radial que haría lo que fuera necesario para ganar elecciones, incluyendo trancar y secuestrar dirigentes. Las alarmantes declaraciones han recibido el rechazo inmediato de diversos sectores de la sociedad. En Puerto Plata condenaron a 15 años de prisión un hombre por violar sexualmente a una adolescente junto a otras 5 personas que se encuentran prófugas. 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

Hidalgo no es un solo, porque allá en Ebanistería Bonilla no se apaga, en Ebanistería Rosado no se apaga, en Ferretería Bonilla no se apaga, en la cocina de Carmín no se apaga. Óyeme, hay muchos radios que no se apaga. En la casa allá de Rosa Navarro, el que le topa a ese radio tiene problemas. En la casa allá de la profesora también tiene problemas. Tiene problemas mucha gente.

¿Cuántos radios que no se apagan, que llevan alegría diariamente a cada hogar, a cada negocio? En estos días me dicen que mira, estaba ahí en uno aula.

0: chinos se molestan si apagan ese radio de la mundial.
1: Dime, mami, pero yo no lo conozco. Dime, mami, pero yo no lo conozco. Tiene calzoncillo largo, pantalones corto, tiene
0: Juan Borges, Rosa Navarro, María Elena, gente que están conectados. Sonia y Juan Agosto.
1: Pero mami,
0: hijo y madre.
1: Ay, no puedo matar en nombre porque eso no es un delito.
0: Fran, allá. Yeah.

0: Ya la mesa del sobe está ready. Voy a sentar con usted, compadre. Váyase suave, que usted me acuesta a mí, mi compadre el soberano. Usted me acuesta.
1: Venido,

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el jueves, antesala de su fin de semana. No se meta con nadie, no discuta, por favor, que la gente está muy sensible, de nada saca un hierro. Y eso no se puede.

sensibilidad y la escasez de bondad que tiene el ser humano hoy en día es muy marcada. Hay que buscar de Dios para poder fortalecer esa parte interna y usted tener tolerancia. La vida es más simple, de ahí no hay que estar discutiendo por todo. Las cervezas frías caen bien, son chulas. Un buen marisco, un buen churrasco, una buena carne. Qué lindo es disfrutar de eso. Qué lindo es disfrutar los nietos y los hijos, sobre todo. Pues conserve la vida. No discuta con quien no tenga que discutir. Dígale que.

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0: 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Juan Ortiz. Polanco se armó la fiesta este viernes.

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1: Son las 3 con 2 minutos.
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Extra Mundialmente, Cadena Cima contigo, James Hernandez. Escuchen esta noticia de un streamer, Acho Speed, que recientemente visitó Puerto Rico, anunció su propia fundación enfocada en darle acceso al juego y oportunidades a niños alrededor del mundo. El streamer presentó el proyecto como una nueva etapa fuera del entretenimiento, usando su alcance global para impactar comunidades jóvenes. Sigue ahí con la

0: el Bandidazo está contigo aquí en la Mundialmente Cadena Cima. Anota si le quiere caer bien a una persona. Escucha estos detalles. Hazla reír sin forzar. Escucha con atención cuando hable. Sé respetuoso y auténtico. Recuerda detalles pequeños de lo que te cuenta. No hables solo de ti. Ten buena energía y seguridad, pero sin arrogancia, para que le caigas bien a una persona. Continúa la Mundialmente Cadena Cima.
1: 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En Vega Baja, en un accidente, conductor resultó con heridas de gravedad. Un vehículo lo impactó y chocó con un poste. Agentes de la División de Patrullas de Carreteras de Manatí investigaron el accidente ocurrido de madrugada hoy jueves en el kilómetro 25 carretera PR2 del barrio Pueblo Nuevo en Vega Baja. El hecho se produjo cuando el conductor de un automóvil Kia, identificado como David Atreches Sierra, de 51 años, perdió el control del vehículo e impactó un vehículo BMW, el cual era manejado por Ricardo Reyes de Jesús, de 31 años. Anaí y Alfonso se reencuentra y los fanáticos de Rebelde enloquecieron. La justicia federal abre investigación contra mujer que acusó a Donald Trump de agresión sexual. El Departamento de Justicia inició una investigación para determinar si Jean Carroll, la veterana columnista de Consejos que afirmó que el presidente la agredió sexualmente en una tienda departamental de New York hace 30 años, mintió durante el curso del litigio civil contra el presidente, según una persona familiarizada con el asunto. 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
0: 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Oyemos la tarjeta de la NBA de Rookie del Año. En ese momento, Wemby, que juega con San Antonio Spurs, se vendió hace 2 días en un coleccionista que la compró, óyeme, en $5,100,000. La tarjeta de novato de Wemby, que juega actualmente con San Antonio Spurs en la NBA. 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

0: Esquina a esquina con tu mejor música, la mundialmente cadena cima, contigo James el Bandidazo, pasando a la chévere. Recuerda, conexión directa 787-787-1037, 787-787-1037, como lo hizo Awilda también con su novio Pedro en el área de Atorey. Pegaditos con la mundialmente cadena cima.
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1: Con mucho cariño para el maestro Anthony Santos.

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2: Son las 4 con 3 minutos.
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Extra Mundialmente, Cadena Cima contigo, James Elandidazo. Escuchen esta noticia de un streamer, Acho Spit, que recientemente visitó Puerto Rico, anunció su propia fundación enfocada en darle acceso al juego y oportunidades a niños alrededor del mundo. El streamer presentó el proyecto como una nueva etapa fuera del entretenimiento, usando su alcance global para impactar comunidades jóvenes. Sí, hay

La Mundialmente Cadena Cima en Batiase está contigo. Óyeme, próximo te tengo una lista. ¿Qué cosas tienes que hacer para caerle bien a una persona? Sigue la Mundialmente Cadena Cima.

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El Conejo Malo, Bad Bunny y Shakira vuelven a Madrid, epicentro de la música latina. La estrella puertorriqueña arranca el sábado una serie de 10 conciertos. El presidente del gobierno español, Pedro Sánchez, reitera su apoyo a Zapatero, investigado por corrupción en España. A los dueños de grandes ligas, dizque les dio la calambrina al conocer los primeros pedidos de sus peloteros para un nuevo convenio colectivo. Entre otras peticiones, piden acceso a la agencia libre tras 5 temporadas y un salario mínimo de 1.5 millones. Un boricua dejó huella en alta mar.

0: En mega crucero de Royal Caribbean, el artista puertorriqueño Rafael Rafique Vega ha sido seleccionado por la compañía para pintar el mural en su nuevo mega crucero, el Legend of the Seas. Su obra celebrará la fauna, flora y paisajes de Puerto Rico. 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
1: 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Óyeme una tarjeta de la NBA de Rocky del Año. En ese momento, Wemby, que juega con San Antonio Spurs, se vendió hace dos días en un coleccionista que la compró, óyeme, en $5,100,000. La tarjeta de novato de Wemby, que juega actualmente con San Antonio Spurs en la NBA. 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
1: Son las 5 con 3 minutos.
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1: 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Gozando.

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El senador por la provincia Santo Domingo, Antonio Taveras Guzmán, sacudió ayer el escenario político de RD al anunciar formalmente desde el hemiciclo del Senado su separación del bloque del oficialista Partido Revolucionario Moderno PRM, declarándose formalmente como legislador independiente. Condenada la comunicadora Tamara Martínez en la capital dominicana, Irán Najayo. La jueza Clara Luz Almonte de la segunda sala penal del juzgado de primera instancia del Distrito Nacional condenó ayer a la comunicadora Tamara Martínez a 3 meses de prisión tras hallarla culpable de difamación e injuria en perjuicio de la presentadora y actriz Gaby de Sangles. Juan Soto la botó del play. Y el hombre después de la gripe y la fiebre vino mejor. El jonrón solitario en la primera entrada le dio a los Mex una ventaja que no perdieron en la victoria 4-2 sobre los rojos de Cincinnati en el City Field. 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
1: Son las 6:43.
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Panorama oscuro, abogados de Dominicana. Ven casi imposible que Wander Franco regrese a jugar en Grandes Ligas. Estos aseguran que son remotas independientemente del perdón relativo a la pena que recibió esta semana al ser declarado culpable de violar a una menor. Así opinan expertos legales. El hombre no duerme. El dominicano Tatis Jr. lleva 8 meses sin sacar la del parque. No ha conectado un solo jonrón en lo que va de temporada, una sequía que ya supera los 8 meses y tiene a la fanaticada y la prensa cuestionando su aporte. La policía

Nacional Dominicana anunció el desmantelamiento de una estructura delictiva dedicada a perpetrar asaltos a mano armada en distintos sectores del Distrito Nacional y Santo Domingo Este, donde apresaron al deportado y a Robin Gangster. La caída del turismo en Estados Unidos pone en riesgo 157 mil empleos. Ese país cerró 2025 con 4 millones menos de visitantes extranjeros que el año anterior. 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
1: Son las 7:33.
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En Vega Baja, en un accidente, conductor resultó con heridas de gravedad. Un vehículo lo impactó y chocó con un poste. Agentes de la División de Patrullas de Carreteras de Manatí investigaron el accidente ocurrido de madrugada hoy jueves en el kilómetro 25 carretera PR2 del barrio Pueblo Nuevo en Vega Baja. El hecho se produjo cuando el conductor de un automóvil Kia, identificado como David Atreches Sierra, de 51 años, perdió el control del vehículo e impactó un vehículo BMW, el cual era manejado por Ricardo Reyes de Jesús, de 31 años. Anaí y Alfonso se reencuentra y los fanáticos de Rebelde enloquecieron. La justicia federal abre investigación contra mujer que acusó a Donald Trump de agresión sexual. El Departamento de Justicia inició una investigación para determinar si Jean Carroll, la veterana columnista de consejos que afirmó que el presidente la agredió sexualmente en una tienda departamental de New York hace 30 años, mintió durante el curso del litigio civil contra el presidente, según una persona familiarizada con el asunto. 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

0: Y mucho ajoro, ¿verdad? Claro que sí. 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Sí.
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0: Vamos allá. 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
0: Juan Ortiz.
2: Ahí estoy seguro.
0: Polanco, si al

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